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0: 17:25 minutos en todo el país, 17 grados, 3 décimas la temperatura a esta hora en Córdoba capital, está precioso. Me parece que sí hay un poquito de viento, Mauri, vos que estás...
1: Poquitito, ¿no? Apenas levantamos la mirada y cada tanto se mueven un poquito las copas de los árboles, pero no demasiado, ¿eh?
0: Ah,
1: no demasiado, la verdad que está hermoso, muy, muy lindo día, parece domingo casi, de no ser porque es lunes.
0: La cantidad de dichos, la cantidad de dichos que me dejaste en la punta de la lengua. Y no sé si decir uno.
1: Ay, Dios. 17:25, hay un montón de gente comunicándose, mandando sus mensajitos a través del mensajero del WhatsApp, en el chat del YouTube también están escribiéndonos, nos dejan sus opiniones, sus comentarios. ¿Te parece, Celeste, que Fede Borrello nos cuente cuál va a ser el 11 de la gloria?
0: Por favor, es lo que queremos saber hoy.
1: Más allá de que esté sin sorpresas, dejaste una puerta abierta para algunas cositas.
2: No me toque la cámara.
1: ¿Quién pidió un camarógrafo nuevo?

0: en YouTube, por favor. No, por favor.
1: ¿Quién es el camarógrafo nuevo?
0: Este camarógrafo que han traído.
1: Ahí está.
0: Ahí está.
1: Está acomodando. Los que quieren ver en el YouTube si está bien ahí el plano, entran ahora mismo al vivo de la Popu y pueden verlo, porque ha traído Borelo casi que.
2: Ahí está temblando la cámara.
1: Se lo ve
2: el ingeniero a Fede Welly. Te hemos perdido
1: allá,
2: Mauricio.
1: Al fondo. A ver si hay retoma. Ahí está. ¿Quedó ahí el cuadro?
2: Ahí te decimos, para el delay. Hay delay de imagen. Ahí te vemos.
3: Delay de bandera.
1: Sí.
2: Ahí está. Y el Fede se le ve la naricita.
3: Sí, excelente ahí.
1: Espectacular. Bueno.
0: Quedó.
1: ¿Y el camarógrafo?
0: Bueno, ¿lo va a saludar o no?
4: ¿Cómo le va?
5: Es mi primer curro. Es mi primer curro. Y lo primero que hice, patí la cámara.
1: Primer trabajo.
5: Mi primer trabajo no me fue bien. Bueno, el primer trabajo que yo tuve me hicieron hacer un cóctel. Yo dije que sabía. ¿Vio? En un bar, en serio.
1: En un bar.
5: Sí. Fue la primera chamba. Y me dice, necesitamos un barman. Y yo qué dije. Ushuaia. Año 83, Ushuaia, y necesitaba un barman. Yo dije,
1: necesitaba el trabajo.
5: Pero le dije, claro. Te encontraste con el barman justo que necesitas. Hace 3 días que no comía. Le dije, necesitas. Este es el barman. Y me dice, hacete un trago, un peticito de bigotito tucumano, el dueño del bar, un lindo bar frente a la bahía, hermoso. La calle Maipú en Ushuaia. Es la única calle nivel. Todas las demás son embajadas en Ushuaia. Esa es la única calle nivel, Maipú. Y me dice el vago, a ver, prepárate. Y yo me crié en los bares. Yo veía cómo claro. Los hacían, ¿verdad?
1: Pero cómo hacían los otros.
5: Claro. Pero yo agarré la cartelera, le entré echá un chorro de esto. Todos me miraban con mucha atención, ¿viste? Como decir, este sabe.
1: Claro.
5: Le eché un chorro de esto, Y al último la arruino con un buen chorro de Fanta de pomelo. ¿Te ubicás? Cuando sacudí la tercera vez, explotó y los mojé a todos. Bueno, terminé laburando de mozo, lo que no es menos digno.
1: Claro.
5: Se rieron mucho.
1: Pero no era barman.
5: No. Dijeron, cordobés para mozo puede cambiar. Así que bueno, ahí. Ese fue mi primer chaval. ¿Cómo le va? ¿Cómo anda?
1: Muy bien, está el Bocha con nosotros ya tempranito, muy temprano. Lindo partido el de esta noche, ¿eh? Lindo.
5: Y queda solo en la punta, ¿no?
1: Si gana la Gloria.
5: Y es muy bien.
1: Vuelve a quedar solo en la punta. Porque este campeonato ha venido estando arriba prácticamente todo el torneo. Y ahora, porque estaba revisando, no me había dado cuenta que hasta ahora de local jugó solamente 3 partidos en todo lo que va del campeonato. Y le tocó jugar 5 de visitante.
5: No.
1: Y ahora es al revés. Va a jugar 5 de local y solamente 3 de visitante. Por lo tanto, podría tener una ventaja. Son difíciles los partidos que tiene local. El de esta noche, Talleres, Boca, que posiblemente vaya al Kempes.
0: Sí.
1: Pero es una buena oportunidad para marcar la diferencia.
5: Ahí acá, a media cuadra, en la calle que se llama Calderón de la Barca, el tipo decía, ¿qué es la vida? Es euforia, ¿qué es la vida? Es ilusión. En la vida, ¿qué son sueños? Y los sueños son. Decía Calderón de la Barca. Digo, ¿y por qué no? ¿Por qué no soñar? Si Instituto sigue este ritmo, puede terminar puntero su zona y definen en su cancha casi todos los partidos. Salvo, creo que es...
1: No, si salís primero, definís todo de local.
5: Y salvo la final.
1: La final es neutral.
5: Es neutral. Pero digo, ¿por qué no? Uh-huh. Si vos decís que se hace fuerte acá, que si un equipo juega bien. Y algo para aclarar, Mauro, ya que estamos. Porque se anda el run ahí, que la Gloria es favorecida por los árbitros y demás. Yo digo para aclarar este tema, ¿no? El otro día no escuchaba un trainer, creo que el mismo Madelón contra Talleres el otro
4: sí,
5: día,
4: muy
5: que
4: bien.
5: Dijo el tipo, cuando te superan en la cancha, porque hablaban de ese penal a Malcorra, posible penal, que después un penal a favor, bueno, pero digo, el de Malcorra era más importante porque estaban 0-0, pero digo, y dijo Madelón, cuando te superan en la cancha, hablar del árbitro es innecesario.
4: Estuvo muy bien, Madelón.
5: Claro, vos sí. Tenés que hablar del árbitro en todo caso cuando el partido es muy parejo y una mala decisión arbitral te define el partido. Ahí tenés que hablar del árbitro, pero cuando te supera, Instituto superó a todos sus rivales. Incluso Unión el otro día que lo le ganó, lo pudo haber empatado con un gol legítimo que no le cobraron, pero digo, superó casi todos sus rivales. Entonces cuando vos superas, después, ¿qué me van a hablar de los arbitrajes? ¿Qué me van a hablar del árbitro? De la acción. No, Instituto es un gran equipo, juega bien al fútbol, te supera acá y, como bien marcaba Mauri, afuera, porque esto es la diferencia, ¿no? Porque viste que después hay un verso ese que nosotros jugamos igual de local de visitante, es un verso de los técnicos. Este Instituto es verdad, juega de local y de visitante, te va a buscar, y a veces le sale, a veces no le sale, pero casi siempre le sale, y por eso si hoy gana
4: tiene intención.
1: y hay algo que siempre marca el ingeniero, tiene una identidad de juego, un estilo, una forma de jugar. Tanto que hoy tiene que hacer un cambio y el equipo se acomoda. No tiene que mover tres o cuatro, entra uno porque sale el otro y listo.
5: Bueno, yo le decía al ingeniero el otro día que él sabe analizar el fútbol de verdad. Yo le decía, ¿por qué en algunos clubes la línea de cinco no funciona? Como le pasó a Talleres con Sampaoli. ¿Y por qué acá sí funciona? Porque acá juega con línea de cinco, porque Chera de un lado y Sosa del otro son volantes casi, con tres en el fondo. Entonces, y el ingeniero me decía que cuando vos tenés los jugadores para una línea de cinco, podés hacerlo. Cuando no lo tenés, como le pasaba a Talleres.
3: Sí, no lo podés inventar.
5: No se puede inventar.
3: No.
5: Bueno, y ha encontrado el Instituto esa regularidad en el fondo y tiene, para mí, dos de los mejores laterales del fútbol argentino, ¿no? En este momento, pasando por este momento, Sosa de un lado y Cherato del otro, y eso marca la diferencia. Fíjate que Cherato es uno de los goleadores y Sosa es uno de los asistidores. Digo, bueno, tiene con qué, y ni hablar de Luna y un montón de jugadores más, que la personalidad en el fondo, de Galván, de Mosevich, de Alarcón. Digo, es bravo, un buen arquero, bueno, tiene con qué.
1: Ya está el Bocha con nosotros aquí en el estudio móvil de la Popu, frente a la cancha de Instituto. Estamos en la esquina que deriva justito en el portón de ingreso del Monumental de Alta Córdoba, en Francisco de Quevedo y Jujuy. En esa esquina nos encontramos, 17 horas 32 minutos en todo el país. Estamos en la cadena del gol, estamos en la Popu.
2: Mandale saludos a mi compañera Euge y a mi primo David. Estamos en la panadería Machoni, en barrio Pueyrredón, aguante el glorioso saludos. Cordobés. Un abrazo, nos dicen por acá.
1: Por acá el amigo Dante nos dice, funciona el equipo porque el mejor es Alarcón en el fondo, dice, dejando su mensaje en el chat del YouTube de la Bobu.
2: Saludos a todos los carteros de la ciudad de Córdoba y en especial a mi marido que fue cartero, y agradecer a mi ahijada por tanto cariño, ella sabe quién es. Un tema de Sebastián, mi Córdoba linda. Mauri, hoy es el día del cartero. Saludos.
1: Hoy
2: para
1: es
2: todos.
1: El día.
2: Sí, y del día del boxeador también,
1: Hoy del boxeador es... también.
2: Sí, qué lindo.
1: Le mandamos
2: qué
1: un abrazo grande a Falucho. Oh, que lindo. Nos escucha siempre, Falucho Laciar.
2: Tengo una pregunta.
1: El único. Sí. Tres veces ganador de la Olimpia, sí, claro. Señor.
2: Sí, señor. Con respecto al cartero, ¿cuándo fue la última vez que escribiste una carta, Mauri?
1: ¿Cuánto ha pasado? Oh. Ya no escribimos cartas.
5: Bueno, pero... yo me acuerdo de Ushuaia.
2: Ahí está.
5: Eran cartas. Claro. Y era esperar desesperadamente.
1: Que llegara.
5: Carta. Claro, porque el teléfono era muy caro.
2: Claro.
5: La ficha valía la mitad los domingos y había una cola de 200 metros que hablábamos por teléfono los domingos. Comprabas 4 o 5 fichas y la ficha hacía chuc, chuc, chuc.
1: Te
5: decía,
1: comía.
5: Claro, y le decía, hola mami, estoy bien.
1: Se cortó.
5: Y entonces lo que era más, más era la carta, ¿no? Era
1: el,
5: la carta.
1: El envío, incluso era algo que se hacía mucho en la época de la colimba.
5: Claro,
1: los que les
5: claro,
1: ha tocado,
5: claro.
1: Era común que escribieran cartas a sus familias,
5: claro,
1: estando en la conscripción.
5: Se juntaban y las mandaban.
1: Exactamente.
5: Claro. Y después yo empecé a usar el video y el cassette. Cuando vos estabas muy lejos, mucho tiempo, te mandaban un cassette.
1: ¿Grabado?
5: Grabado.
1: Ah, eso no sabía.
5: Como el audio ahora del teléfono, te mandaban un cassette.
1: Te grababan un cassette desde
5: claro.
1: 60 y mandaban
5: que
1: para...
5: Te mandaban un cassette y te decía, bueno, ¿cómo te va? ¿Acá estamos todo bien? Acá
1: te contaban cosas del día a día.
5: Partió la tía Lila. Bueno, te decía, no, está bien, está bueno. Bien, gracias. Te decía, está bueno.

0: Mira, no. ¿Cuál es Moreno? El 11? Sí. Lo tiene ahí al 11. No, no, no me dijo nada.
1: Anote.
2: Retalo, Celeste.
1: Ledesma. Sí. Galván, Mosevich y Alarcón.
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7: En Tokio, no sé dónde, pelea por el título del mundo. Y fíjate los buenos tipos que dice que el rincón de él daba a la puerta de ingreso del lugar. No sé si me hago entender. El rincón de él daba a la puerta de ingreso del lugar. Y es una pelea que gana en 20 segundos. Pero ni siquiera se hace cargo, porque él dice, se resbala el otro boxeador y se pega en el guante mío, en la mandíbula. Él lo dice con sinceridad, está bien, yo pongo la mano firme, pero el golpe se lo liga el otro.
9: Claro.
7: Y quedó nocao, iban segundos. Y dice, y a mí me daba mucha lástima la gente que entraba, porque yo tenía que decir, no paguen la entrada, que ya terminó la pelea. Mirá en lo que se fijaba el tipo, diciendo, no paguen.
9: Vuelvan.
7: Qué increíble, ¿no? Increíble.
9: Lo saludamos a Falucho en el día del boxeador, 17 horas 42 minutos en todo el país.
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0: 17 horas 46 minutos en todo el país. Estamos en la cadena del gol, estamos en la Popu, estamos en el estudio móvil de la cadena frente a la cancha de Instituto. Este mensaje dice: Cristian, soy de Madrid, hincha de Instituto. No saben lo que extraño hacer la previa con mis amigos, la banda del pasaje antes de ir a la cancha. Recién salgo de trabajar, los voy escuchando en el metro, yendo a casa. Ahora llego, me armo un fernecito, pongo el partido, lo veo en la tele sin sonido, así escucho la transmisión de ustedes, nos dice Cristian Monzón desde Madrid, escuchando la Popu.
1: De boxeo, qué apellido Cristian, ¿eh? Qué apellido,
0: sí,
1: Cristian.
0: Cristian Monzón se llama. Sí.
1: Mauri, ¿te parece, sí, que vamos con el gol del Pirata?
0: Vamos nomás.
1: A ver, a ver, a ver.
0: ¿Cómo así sonaba?
1: Sí.
0: Pacerini va, la orden del juez, Pacerini va, el tanque le pegó. Pacerini a los 54 minutos del segundo tiempo la soltó como un suspiro de alivio. Aseguró Pacerini la pelota que entró mansa por el medio del arco mientras el arquero disimulaba contra uno de los postes y deliran los hinchas de Belgrano que acompañaron al equipo hasta Junín. No merecía perderlo Belgrano. Encontró el empate en la última pelota del partido. Pacerini dice que Belgrano 1, Sarmiento 1 en Junín. Un amigo hincha de Belgrano, Lucas Manuel, que nos escucha siempre, dice ayer: ahora no van a decir nada del penal, porque vieron que se habló mucho después de Huracán, que por qué no lo pateó este, que lo tendría que haber pateado el otro, que por qué le pegó así Pacerini y tal cosa.
2: Ayer lo dijimos, ayer en la transmisión lo dijimos junto con Maxi. Lo dijimos que era muy fuerte Maxi la personalidad de Pacerini para pedir la pelota y para tirar el penal.
0: Sí, la autoridad.
2: Sí, la autoridad, sí. La toma, claro, de decisión, Mauri.
3: Claro, y ¿sabes qué? Gusta, Mauri, porque anoche cuando volvíamos con Mauri en el viaje, cuando estábamos terminando la transmisión, contar una infidencia, no tuvimos la chance, gracias a su generosidad y a la gentileza del Chino Celarrayán, de poder hablar un poco fuera de micrófono, ¿no? Porque no estaba designado para hablar con la prensa. Entonces le manifestábamos esto. Porque viste que los otros días, en conferencia, le dijimos a Celarrayán que por qué no había pateado él el PP.
1: ¿Lo tenemos a Maxi por ahí? Bueno.
0: Ahí se perdió. A ver si lo recuperamos a Maxi, estaba contando.
4: Para mí se quiso salvar solo, sí, de nuevo Pacerini. No,
0: se quiso salvar, no, solo Pacerini.
4: ¿Esta vez
0: se
4: salvó? Porque...
2: Pero y no tenía, tenía todos sus compañeros al lado que avalaron la primaria decisión del pater penal.
0: ¿No
2: pero
0: sentís que él toma también una también responsabilidad?
4: El partido pasado también tomó una responsabilidad.
0: Y para vos se quiso salvar.
4: En los dos partidos. En uno no se salvó.
0: En los dos partidos. Ahora, te pregunto a todos. Si hay un grupo de tres o cuatro designados, entre los cuales está Pacerini, Mauri, y quiere patearlo. A ver, Maxi, completa la historia, sí, de lo que dijo el Chino, fuera de aire.
3: Entonces nos quedamos charlando con el Chino. Y dice, palabra más, palabra menos, esto que dice Nico, ¿no? Dice, bueno, para Nico está bien y todas las opiniones valen y se respetan. Pero el propio Chino dice, mira, nosotros somos un equipo, somos un grupo. Porque me decía, los escucho siempre y estuvo buena la discusión de los otros días. Dice, donde vos puntualmente dijiste que el penal lo debería haber pateado yo. Dice, pero no solo fueron ustedes, fue mi familia, fueron mis amigos, los cuales me dijeron, Chino, le tenés que pegar vos. Dice, porque incluso si vos lo errás, dice, hasta el hincha de Belgrano se va más conforme. Entonces él nos decía que no garantizaba que si él lo pateaba, el penal lo iba a hacer. Pero con respecto a esto que dice Nico, dice, me contaba ayer Celarrayán, dice, también hay que rescatar no solo la valentía y la fortaleza de Pacerini, sino también la valentía y la fortaleza del grupo, porque el grupo le vuelve a dejar el penal a Pacerini. Dice, porque vos te imaginás, si Pacerini erraba nuevamente este penal, no solo las críticas iban a caer sobre Pacerini, sino que también iban a caer sobre el grupo, por lo cual también marca la personalidad y el respaldo y el acompañamiento del grupo hacia el propio Pacerini. Y entonces ahí me decía que el de Sarmiento, Talleres, Unión, porque no jugó, pero Argentinos Juniors, y en la final contra River, dice Pacerini, fue muy importante. Entonces nosotros como grupo tenemos que recuperar, porque necesita recuperar la confianza y el gol en el 9, también en Ubita. Entonces él me lo describía desde ese lado, ¿no? Y hablaba de las bondades y la fortaleza del grupo, porque dice, darle nuevamente el penal a Pacerini cuando venía de errar un penal tan pesado como el de los otros días, dice, también eso habla de la unión y de la fortaleza y del respaldo del grupo hacia el compañero, ¿no?
0: Cambió, trató de asegurar.
2: Y le pegó, viste, cara interna, un golazo.
0: Esperó que se le moviera el arquero, le cambió el palo.
2: Ojo que había que intentarlo así, ¿eh?
0: Roberto Prato, me interesa escucharlo. A ver, ¿qué opina Roberto sobre esta situación del penal de Belgrano?
5: Todos saben lo crítico que he sido con
6: usted. Es un irrespetuoso,
5: ¿Por qué?
6: Usted es un irrespetuoso.
5: ¿Por qué?
6: Dice que ya... Porque dice que yo hacía cola en el teléfono de la cárcel para hablar.
5: No.
6: Privado, sí, usted me escribió privado. Dice que usted decía que yo hacía cola en el teléfono público de la cárcel.
5: En el penal.
6: En el penal.
5: Claro.
6: Abrazo, Roberto.
5: Un abrazo.
6: Lo dejo
5: final. Usted conoce la penitenciaría del fin del mundo, ahí donde murió el petiso Recudo.
0: Es muy famosa, claro.
6: Estamos juntos con el petiso.
5: Bueno, ustedes saben lo crítico que he sido con Pacerini, pero es cierto, ayer tuvo mucha valentía y lo destaco. Y en relación a lo que dice Nico, que se quiso salvar solo, yo no creo que haya sido así porque
4: fue gol.
5: Está bien, se salvó solo, pero pudo no solo hundirse solo, sino hundir al resto, por lo que decía ayer Celarrayán.
6: Lo que sí queda claro, Roberto, que me parece que el tipo le hace bien al vestuario. Digo esto porque, fíjate, mirá la jugada, cuando él hace el gol de penal, todos lo van a abrazar, todos saltan, todos... O sea, me parece que es un tipo que cae bien en el vestuario, y esto para cualquier institución es importante, ¿no?
5: Y si no fuese así, no lo hubieran dejado patear.
0: Que el 9 meta goles,
5: ni contra Huracán.
0: Siempre es bueno. Siempre es bueno que el 9 meta goles, que salga de la mala racha, que esté ahí siempre, siempre bueno. Ahí está, se lo dejamos para que ustedes opinen. Qué sensación hermosa, dice Emma, verlos ahí en inmediaciones de la cancha, una mezcla de nostalgia, de alegría. Me comenta un amigo.
7: Sí.
0: Upa. Mirá lo que dice Emma, Fede.
4: Sí, a ver.
0: Que va Lázaro de arranque esta noche.
4: Ajá.
6: ¿No va Luna?
0: No, iría a Córdoba.
6: Ah, la otra vez no iría por Luna.
0: Uh-huh. ¿Será o no será?
4: Ah, bueno, a ver, vamos a averiguar.
0: Fede Borello dijo que podía haber algunas cositas en el equipo, ¿eh?
4: Yo sé que en la semana lo probó. De ahí a que lo haga esta noche, ahí sí cambio...
0: Veremos.
4: Bueno, veremos.
0: Últimos 5 minutitos, estamos en la cadena del gol, estamos en la Popu.

0: no se paran de la hora 18. Ingeniero, ¿cuál es ese insólito destrato?
1: El insólito destrato lo va a contar uno que sufrió eso en carne propia. No debe hacerse eso, sobre todo tratándose de jugadores de fútbol y sobre todo tratándose de una institución que ya vamos a contar cuál fue. Pero el insólito destrato lo cuenta uno que lo sufrió. A ver.
2: Entonces sabía que ahí no estaban dadas las condiciones porque no teníamos gimnasio, no teníamos... es más, el primer día, recuerdo perfectamente, había una carpa justo en invierno y había dos o tres bicicletas y la gente mismo de ahí, de Cantilo, se ofrecieron a darnos el container. Entonces de ahí fue... pasó que fueron los primeros días y de ahí fueron se fueron... dando las cosas, por ahí situaciones que no teníamos, entonces ahí tenía, estaba equipado el container con duchas, y nada, teníamos una mesa y para cambiarnos. Después a los chicos le quedaba mucho tiempo de contrato, entonces era difícil porque estábamos en contacto siempre, nos alegrábamos cada vez que uno conseguía el club y la salida y podía negociar, así que nada, como te dije anteriormente, hoy ya no hay gente mala en el fútbol, entonces por un lado o por el otro nadie se merecía eso.
1: Nadie se merecía eso. Maxi Mesa es uno de los que River apartó de la peor manera, porque este nuevo presidente sabe poco de fútbol y mucho menos de relaciones, ¿no? De relaciones con aquellos que son sus empleados. Bueno, River los metió en un container, pero no es metafórico, fue real, y los jugadores pasaron más de una necesidad.
3: Largos meses. Hasta que hace días se terminó desvinculando el último, que era Fabricio Bustos.
1: Exacto.
3: Creo que quedó Viña también, no sé si encontró club o no, pero bueno, el resto han tenido una salida que debió haber sido de otra manera.
1: Eso no se hace.
3: Claramente.
1: Y otra vez, sin palabra de agremiados. Agremiados no abrió la boca.
3: Nada.
1: No abrió la boca.
3: Como si fueran jugadores de básquet.
1: Exactamente.
3: El ingeniero Gustavo Celeste, estamos debiendo el segundo de Talleres.
0: Sí,
3: nos van a matar.
0: No, por
3: nos
0: favor.
3: Nos tenemos que ir. El canario, generoso el 9,
1: muy generoso.
3: Lo vio venir a De Pietri, descargó el pase y definió a la red Valentín. De esta manera, con este relato del Bocha, ganaba Talleres después de 40 días.
4: Va a jugar a Darla, juega por el medio, corre el canario en la marca, casi la roba el canario, va, encara el canario, va, mirá, lo tiene De Pietri para el gol, canario, De Pietri, De Pietri, De Pietri.

ponele piripipi, ponele piripipi, Canario robó una pelota bárbara, la cambió para De Pietri, y exactamente a los 29 De Pietri, la lleva al fondo de la red, está ganando Talleres, 2-0, en el Día Internacional de los Primeros Auxilios, empieza Talleres a dejar de sangrar, no quiere sangrar más, se quiere curar, quiere salir, De Pietri hace delirar al pueblo albiazul.

0: Mauri, el ingeniero, el canario, en no enceguecerse en hacerlo él, sino ver que entraba de Pietri mejor posicionado.
1: Qué hermoso.
2: Y nos está quedando, Celeste, Nico, el tema de Matías Galarza. ¿Qué pasará? ¿Qué novedades hay con respecto a una posible salida?
0: A esta hora caído. Lo de Matías Galarza a Boca. Todavía resta día, restan negociaciones. Seguramente se estaba barajando la posibilidad de que Boca haga un último intento, pero a esta hora, alejado lo que pretende uno, lo que ofrece el otro y las formas, sobre todo, en las que se ofrecen. Así que, bueno, Matías Galarza seguiría mínimamente hasta diciembre en Talleres.
1: Perfecto. Bien. Una más de la gloria, Fede.
2: Y nos vamos.
3: Bueno, repasar 20, a las 20 alargamos la transmisión, 21:15 el partido, el arbitraje de Luis Lobo Medina, por lo menos un cambio, el de Méndez con Gazzardo. Y bueno, veremos.
2: Puertita abierta para que haya más de una modificación en la gloria. Hoy un partido, decías, ingeniero, en el que tiene que marcar superioridad contra un rival claramente inferior.
4: Totalmente. Esto no es desechar la posibilidad futbolística que sigue teniendo Estudiantes de Río Cuarto, pero me parece a mí que hablando de lo que tiene uno y de lo que tiene otro, me parece que Instituto es superior a este estudiante que pena con una realidad incontrastable.
2: Lo van a poder escuchar en Radio 3, 100.5, en cadena3.com, en el canal de YouTube, en la aplicación, en cualquier lugar donde quiera que estén, van a poder seguir la transmisión del partido de esta noche. ¿Qué nos está faltando, Celeste?
1: Maxi, Belgrano. Con una de Belgrano, sí.
5: Bueno, lo último de Belgrano. Que quede el día, pues.
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0: Noticias Corbalán.
1: Ahí estamos y todo listo. Muy, pero muy, muy buenas tardes, mi caleta querida. Todo bien por ahí, che. Buen comienzo de semana, buen comienzo de semana, ¿eh? Nosotros un fin de semana copado. Lindo, lindo, lindo. Ay, domingo de bingo tuvimos. Espectacular. Sí, sí, señor.

0: Infinidad de premios entregados, la verdad, premio línea impresionante. No sé cuánto. ¡Che! La gente nueva que llegó. Se llevó todo el efectivo. Felicitaciones a Claudia por ahí. A Cristina también por ahí. Cris también. Increíble, increíble. Re lindo, re lindo. Sí, señor. Domingo de bingo, copadísimo. Ay, mi amigo Ronald quedó recaliente. Y dice, ¿cuándo hace el otro? ¿Cuándo hace el otro? Sí, ganó. Sí, ganó el licorcito.
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0: De tierritas por ahí, premio espectacular, sí, espectacular. No, muy lindo, olvídate, sí, señor, Así que nada, el saludito para mi amigo Fede que llegó.
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0: Michet, Martel. Número uno del país, desde Calafate, directo, a Caleta Olivia. Se queda una temporada en Caleta Olivia. ¿Quién te dice que esté con mis amigos? En el bodegón con algo rico.

0: hombre asegura que se topó con el fantasma La Llorona, ¿eh? Ah, bueno, en plena madrugada, ¿eh? Capturó el video, dime, nunca sale el video.
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0: Ya no le creo nada. Ah, yo también. El domingo, La Llorona no le pegó un bingo, ¿sí? Para Olga por ahí. También me topé con La Llorona el domingo. Ni una letra le salió. No te puedo creer, ¿eh? Pero hay otros que se llevaron de todo. Prácticamente todos ganaron, ¿eh? Espectacular. Muy lindo. Aparte, mi gente linda, como siempre, ¿eh? Todos reunidos. Probamos el equipo, ¿eh? Tremendo el equipo, tremendo. No, le haces el sonido a todo el salón, ¿eh? Por 15,000 pesos puede ser tuyo. Ya pedime el número, ¿eh? Quedan poquitos números, ¿eh? Ponete las pilas.

poner musiquita, Muñe, van a empezar el... la semana bien, bien arriba. ¿Cómo te dice? Sí, señor. Me gusta esta musiquita. Impresionante lo de Santa Fe Rosario, impresionante. Me encantó. Sí, la apertura de los juegos sudamericanos, del sur. Impresionante. Me gustó el himno, con esas modificaciones que le hicieron, me gustó, mira que para que me guste que modifiquen el himno, viste, es tan lindo así nomás, no por haber pinto, me gustó, hasta lo subí, no, me gustó. Bien, nuestros atletas argentinos, bien, acá hay uno en natación, que ya batió tres récords. Bien ahí. No, impresionante el escenario. Muy lindo. La bandera argentina. Me encantó. Terrible fiesta.

Planeta. Sí, la apertura de los Juegos Sudamericanos. Muy lindo, muy lindo, muy lindo. También lo vi muy espectacular. Me encantó, me encantó. Hoy abrazo al cielo, Hoy está cumpliendo, amigo Chapita, así que abrazo al cielo. Y mira, hoy el cumple mi viejo.

0: Vamos, el saludito para Emiliana por ahí, el saludito enorme que nos acompañó con María y su hijo ahí en el bingo. No sé si ganó algo. Saludito enorme, enorme, enorme. Gracias por estar, espero que le hayan pasado lindo, espero que le hayan pasado lindo. Un domingo distinto, sí señor, para todo el mundo. Muy lindo, y ahí conocerla, qué lindo. Así que bueno, para Emiliana, Emilia, acá está, Emilia. El saludito enorme para María, y ahí el baby, sí señor, el peque, el saludito enorme, enorme, que tuvieron junto a nosotros este domingo. Así que nada, gracias por estar, muchísimas gracias por ir, ser parte de esto tan lindo, Sí, no nos quedó ganancia, pero entregamos un montón de plata, un montón de regalos, un montón de premios. Nada vamos a hacer, nada vamos. Una vez cuando juntemos los 40, faltaban. Me fallaron como 14 me fallaron. No, vamos. Tal vez el 27, el domingo 27, hacemos el bingo de nuevo. Bingo de 3.000 y 2 de 5.000. Listo. Sí, señor, Así que bueno, vayan confirmando.
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0: El día, sí, porque se quedó.
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0: No, Ronald Recaliente, ¿cuándo va? Si hagamos uno el domingo que viene, ¿no? Le digo.
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0: El sábado tenemos la fiesta retro.
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0: No puedo escuchar los audios.
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0: Saludito enorme, enorme, enorme, sí.

estamos, bueno, bueno, y quien quiera colaborar y ganar también, Pro Viaje de Estudio Escuela de Adultos, me avisan y le paso los numeritos ahí, el contacto de María, que está ofreciendo los numeritos, por 5.000 pesos te podés ganar 100.000 pesos, 50.000 pesos y una canasta borracha, Sí, no sé cómo va a ser el sorteo. Querer.

Jaime, no sé si agarró una línea. Fue mi amigo Jaime, con toda la familia, Saludito enorme también, Gracias por estar, che. Pero espero que le hayan gustado, Sí, imagínelo. Jaime todavía... No, sí, estaba tomando mate. No, porque me está haciendo videollamada.

Muñe, buen comienzo de semana, para todos, ayer la pasamos genial en el día, esa era la idea, viste, llevar el equipo de mate, gente linda, copada. Como siempre, nuestra amiga Edith presentando, todos los productos, de Essen, Amway, espectacular, Genial, el bingo del medio asombroso, de la suerte, sí. Qué raro, y todos los nuevos fue Claudia, que primera vez que va se llevó un pozo de 100. Fue Cristina, creo que fue compañera con Ángela, acompañame, dice. Se ganó 180 lucas. ¡No! Bueno, cuando está la suerte. El domingo 27 creo que lo hacemos de nuevo, Tres bingos, uno de 3.000 y dos de 5.000. Ya pidan su bingo, ya tienen que pedir su bingo. Si sumamos a todos, lo hacemos.

Ahí está, lo que se viene, lo que se viene, te voy a estar comentando. Ahí le mando un mensajito a Luis. Deben estar a full laburando, deben estar a full. Y se contrarrejugó, Lucianito, de Electromecánica La Crop, mi amigo Lucianito, que es parte del merendero, junto a Robertinho, Silvia, Cris, Perchu, Luis, como siempre, acompañándome, a full los chicos ahí, no hizo un premio, se lo llevó Mari, una atornilladora, inalámbrica. Espectacular, tremendo, me parecía, porque lo trajo envueltito, recopado. ¿Qué es? No me querían decir. Madre, me dice, tampoco voy a abrir regalo. Sí, con él, y casi le pega el bingo de 150 más. Tremendo, tremendo regalo. Bueno, todos los regalos lindos, lindo, lindo, lindo, lindo, lindo. Dale un poquito de tecno. Bueno, esta es la música que le gusta a Mari. 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

bienvenido, nuevamente los saludo a mi amigo Fede. Sí, chefe, internacionales, algo así es. Y hace unos tragos tremendos. ¿Se acuerdan para la fiesta de Cali? Del clan de Muñico. El de los tragos, el número uno. Desde Calafate, sí. Desde los restaurantes internacionales de Calafate, directo a Caleta Olivia, Se queda una temporada nada más, Y se va. Así que, ¿quién te dice que estemos degustando alguno de los platos, Tremendo. Así que para mi amigo Pepe, para mi amiga Pau, el saludito enorme, que anoche estuvimos brindando, capaz, trajo un cuchillo tremendo. Vale.

estamos hoy con visitas, y lo que se viene, Macaya, lo que se viene. 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Ya te voy a comentar, aguante. 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Estamos ahí. Hola, Muñoz, hola. Bueno, dale. Estamos... No, que se borró. Se borró todo. Lo que nos vean... Sí, se cortó la luz, se cortó el internet, Ahí estamos, recién poniendo en marcha toda la radio.

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1: Ahí está, chiqui, vamos a hacer acertijo. ¿Qué onda, eh? ¿Acertijo o tomamos asistencia? No vemos, vemos ahí, vemos, bueno.

0: Bueno, dale. Y volvemos. Dale. Hola, Muñoz. Hola, ¿cómo estamos? Todo bene. Bueno, dale. Sí, señor. Si usted lo dice, vamos, No te olvides poner algo de humor, Muñoz. Bueno, dale, ¿Qué? Bueno, dale. En la tanda que viene, vemos. Sí, acertijo, tomamos asistencia. Dale. Ya volvemos.
1: Este es un tipo de cuento que le gusta mucho a un chupa o amigo mío, que en el barrio le han puesto sache de leche porque no hay forma de pararlo a la vera. Es un tipo de cuento que le gusta mucho a un matrimonio, amigo mío, un matrimonio de viejita. La vez pasada se van a una subasta de toros, los viejitos se encontraban toda la raza de toros, los Sheraton, los Rockefort, todo eso. Y le dice la viejita al hombre que cuidaba los toros: oiga, señor, este toro, ¿cuánto servicio da por día? Este toro de 2 a 4 servicios por día. Sentí, viejo. Al ratito de vuelta la vieja al hombre que cuidaba los toros: y este otro toro, señor, ¿cuántos servicios por día? Este toro de 4 a 6 servicios por día. Sentí, viejo. El viejo ya estaba re podrido ya. Le dice el viejo: oiga, mi amigo, pero siempre con la misma vaca. No, con distintas vacas. Sentí, vieja. Resulta que este es un tipo de cuento que le gusta mucho a un amigo mío que es muy barbudo, muy peludo, el negro. ¿Cómo será de barbudo y de peludo que no se sabe si nació o lo tejieron al negro? Le dice un negro al otro: che, loco, ¿por qué cada que toma vino cerró los ojos? Dice: porque cuando lo miro se me hace agua en la boca y el vino me gusta puro, dice el negro.
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Ay, Dios mío, hola, Buño. Estamos ayudando, sí, señor. Con visitas, y ayudando, siempre ayudando, hola, Muño, hola para Lucianito por ahí, el saludito enorme, genio. Qué regalito que se mandó Lucianito, espectacular en el bingo, Hola, Muñe, buen programa, estaba trabajando, en mi Ford. Bueno, para Paulito ahí, el saludito enorme del Teleferrero, como siempre, sintonizado para mi gente de Cañadón Seco, el saludito enorme, para Doris por ahí, toda mi gente, Florencia, para todo el equipo ahí, el saludito enorme. Hola, Muñe, ¿cómo estamos? Hola, bueno, sí, señor, estamos en búsqueda, el acertijo lo tenemos, bueno, un ratito, bueno, dale, lo que se viene, Macana, lo que se viene, uy, el premio es de Entre Copas, sí, señor, el premio, tremendo el premio de Entre Copas, gracias a Mari, ahí, como siempre, ya volvemos con los tragos, con las grandes promos, la Valle de 741, Entre Copas, se jugó con un gin, un vodka y un vinito, para 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Entonces, lo dividimos en 2, 30 y 20, en premios líneas, del bingo de este domingo, Muchísimas gracias a Estelita, y a todo Marcelo y todo el equipo, de La Covacha Diversión Segura. 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

0: noche, ¿ok? ¡Los aplausos!
1: Bueno, ay, que nos habían pedido algo de qué persona. Está copado, Muñe, gracias por la comita. Bueno, vale. Hola, Muñe, hola, ¿cómo estamos? Candémese, la lucha. Aguante el cordobés, un cago de risa, sí, la verdad. Vamos, acertijo, ya lo tenemos. Ay, Dios, sí, no, para atrás. Hola, Muñe, hola. Puede ser. Hola, Muñe, hola, sí, señor, pues. Ahí sí. ¿Tenemos acertijo? Vamos con acertijo. Dale, que vamos a la tanda, a ver qué dice.

0: dale, dale. Vamos con esto, con esto. ¿La podemos copiar? Sí, si no, yo la voy a perder, ¿eh? Ahí estamos. Dale. Vamos por el acertijo por las exquisiteces de panadería y pastelería Sabor Patagónico, en la pana del centro y panadería y pastelería San Honorato, la pana del barrio Miramar, las dos más ricas del planeta, ¿eh? A ver, cuanto menos lo usas, más vale. Cuanto más lo gastas, menos queda. No es dinero, pero nadie... Este lo hicimos. Ah, oh, bueno, la prudencia. Ah, claro, que cambia lo último. Bueno, que es más de lo mismo, pero está... Ay, cambia la... Bueno, dale, dale, dale, ¿eh? Cuanto menos lo usan, más vale. Cuanto más lo gastan, menos queda. No es dinero, pero mide la prudencia. ¿Qué es? ¿Qué es? Mándame tu nombre, tus tres últimos números de documento y la respuesta del acertijo, ¿eh? Uno, sí, señor, como tiene que ser, Muñe, como tiene que ser, vale, vale. Puede ser un poquito, sí, como que no, puede ser, ¿eh? Espectacular en los carnavalitos, ven, está lindo, está lindo, está lindo. A ver qué me dicen por acá. Hola, Muñe, dale. ¿Cómo es? ¿Cómo es? A ver, a ver, a ver, Cuanto más lo usas, menos vale. Cuanto más lo gastas, menos queda. No es dinero, pero pero mide la prudencia. ¿Qué es? Mándame tu nombre, tus tres últimos números de documento y la respuesta del acertijo, dale, dale, vamos a la tandita cortita y ya volvemos. Dale, dale, dale, feliz comienzo de semana igualmente, mi gente linda, igualmente, dale, dale, dale.
1: Una vez andaba Cunchi en la escuela. Pésimo, ustedes saben lo que era Cunchi, ¿eh? Yo les contaba yo que un cuaderno de 8 hojas le duraba un año. No ha terminado inferior porque le toca la colimba, ¿ves? Y bueno, la maestra estaba enseñando, división. A ver, niño, dice, niño Cunchi, parece, se para, Cunchi. Si usted tiene 9 naranjas, le hace así, y tiene que repartir con 3 chicos, ¿cómo haría? Le dice Cunchi, le hago jugo. Qué mierda, si nos rompe el mate, claro, tomen todo y no solo la vez. Bueno, también en la escuela de campo, antes las maestras nos enseñaban, ¿cómo te puedo decir? Cuando iba a venir un director, ella ya sabía que iba a venir un director mañana, por ejemplo, y bueno, ya los preparaba a los chicos, ¿no? Que no vayan a meter la pata, porque si no, ellos la rajaban. Entonces, un día le dice a los chicos, niños, dice, mañana va a venir el director. Y bueno, y ustedes, me imagino, y quiero que se porten bien. Sí, señorita, sí. Bueno, para que vean que son educados, dice, mañana, cuando esté el director, si alguien quiere ir al baño, no digan, señorita, de permiso ir al baño. No, queda fiero. No, no. ¿Saben qué tienen que decir ustedes? Señorita... ¿Qué quiere, niño? Le voy a decir yo. Quiero ir a... Deme permiso, voy a cortar una flor. Así tienen que decir ustedes. Y bueno, bien preparados los chicos. ¿Cómo van a decir, señorita? Tengo permiso, quiero ir a cortar una flor. Muy bien. Y bueno, al otro día, che. Había un changuito, Carlito Arévalo. Estaba en tu litera. Se para, bien preparado. Señorita, delante de...

0: Directora, ¿viste? Sí, niño, debe permiso, dice, voy a cortar una flor. Vaya, niño, vaya, dice el director. Ay, qué chicos educados. Sí, dice, son muy bonitos. Dice, al rato viene Carlito. Señorita, ¿qué quiere Carlito? ¿No tiene papel? ¿Papel? ¿Para qué, niño? Para limpiarme el florero.
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Ahí está Voce. Hola, Muñe. Para el clasificado. Busco señora o señorita recién engañada que quiera utilizarme como su venganza. Estoy disponible las 24. Bueno. Sí. Está duro. La situación está dura, así que vale. A trabajarse. Todo trabajo es dignidad, dicen. Espectacular, Muñe. Musiquita roca ahí, copada, sí, señor. Hola, Muñe, hola, ¿cómo estamos? Todo bene. El acertijo, sí, señor. El acertijo dice, cuanto menos lo usas, más vale, cuanto más lo gastas, menos queda. No es dinero, pero mide la prudencia. ¿Qué es?

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Y el saludito enorme, para Prieto. 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

Ahí estamos, sí, buenas tardes, Carlitos. Feliz comienzo igualmente. Para quienes estén por acá, la respuesta puede ser Rodrigo con el 324. Bueno, puede ser Rodrigo, puede ser igualmente lo mejor del mundo. Te deseo el doble. Buen comienzo de semana, mi gente lindo, buen comienzo de semana. Muy lindo el bingo, Muñe, la verdad fue distinto. Risa. Y nervios, adrenalina pura. Sí, señor. Lindo, lindo, lindo los binguitos, ¿eh? Por 3,000 pesitos se llevaron 50,000, ¿eh? Por 5,000 pesitos se llevaron 100,000, ¿eh? Y por 10,000, 150,000. Sí, suerte la señora. La llevó Ángela. De casa de comida, nuevo Ángela, la amiga la llevó. 180 se levantó. Toma. Creo que este domingo 27, hacemos, sí, a pedido de ustedes, hacemos un nuevo bingo, Domingo 27, creo, Sí, sí, señor, creo que sí, a pedido de ustedes, vale. Hola, Muñoz, hola, ¿cómo estamos ahí? 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

0: Ahí estamos. ¿Quién los pidieron? 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Pues, sí. 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
0: 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Por favor, Ahí estamos. Hola, Muñoz. Hola, ¿cómo estamos? ¿Todo bien? ¿Quién es Juanca? Vamos,
2: Buenas tardes, Carlitos. Buena jornada, buen comienzo de semana.
0: Gracias,
2: amigo.
0: Minero.
2: Saludos para toda la audiencia. Sí, feliz día al boxeador,
0: Feliz día
2: para todos los boxeadores de nuestra ciudad, los ex boxeadores, los actuales.
0: Vale.
2: Carlitos Olivia siempre tuvo un gran semillero y muy lindo semillero de boxeadores.
0: El campeón del mundo.
2: Feliz día, que tengan un muy lindo día,
0: Vale.
2: Sí, bueno, y abrigarse porque está más frío que la cresta, Juan.
0: Frío, weón. Sí, Siento, saludito para Juan. Tenemos otro, no sé si es particular. A ver.
3: Hola, querido, ¿cómo estás?
0: Hola, Miguelito.
3: Programa. Buen comienzo de semana.
0: Muchísimas gracias, igualmente.
3: Yo recién hoy puedo hablar algo.
0: Bueno.
3: Porque ando hace una semana y media renegando con una muela. Así que si Dios quiere, mañana ya lo sacan, ya sale, se va.
0: Listo, chao, la mañana, la mañana.
3: Pero, Marco, una semana y media que estoy sin hablar. Estoy sin hablar.
0: No te puedo creer.
3: Un gustazo escucharte. Un abrazo grande. Te quiero mucho, Muñe.
0: Otro Minegro querido, para Miguelito ahí. Para Nati, para toda la familia. Un saludito enorme.

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0: Ahí está, noticia de último momento, ¿eh? Artistas argentinos amenazan con dejar la música, ¿eh? Sí, Milei se... es el... Ah, ahí está, para que no me escucho, ¿eh? A ver ahí, ahí estamos, ¿eh? Si Milei es reelecto, ¿eh? Dejaremos de hacer música, ¿eh? Y nadie más escuchará en todo el país, ¿eh? ¿Y quién sale? ¿El Elegante? La Tini, la... ¿quién más? Ah, Jackie, la... Claro, y después no quieren que gane Milei.
1: ¡Qué locura fue!
0: No hagan esas propuestas, boludo. Estamos sufriendo con este otro.
1: ¡Ay!
0: No, así no querés que gane. Por acá me manda, Dios quiera, Muñe. Te hago la campaña gratis, Milei. ¡Y sí! Ahí estamos, para todo el equipo de Eléctricos de Obra, para mi amigo Huguito ahí, para todos el equipo ahí, el saludito enorme para mi Ro también, para toda la familia Márquez, hola en sintonía Muñez, saludito enorme, ¿no? Están iluminando la ciudad de California.
1: Debemos seguir, te deseo lo mejor y que seas feliz, que seas feliz.
0: El acertijo Muñez, por favor, dale. Sí, ¿cómo se pasa la hora, bolas? Uy, escucha. Estas cumbitas me gustan. El acertijo dice, cuanto menos lo usas, más vale. Cuanto más lo gastas, menos queda. No es dinero, pero mide la prudencia. ¿Qué es? Mándame tu nombre, tus tres últimos números de documento y la respuesta del acertijo. Me gusta. Dale.

lo vi. Incluso subí, cuando le entregó el banderillero, la bandera a Colapinto. Esas cosas así, a mí me encanta, Sí, lo vi. Espectacular, realmente, espectacular. Terrible carrera se mandó, terrible carrera. Eso que no tiene un auto copado como los otros, Hermosa imagen, así terminó el monoplaza de Colapinto, tras la carrera, Grande, sí, señor, Y eso que tenía una carrera, tenía, bueno, ahí estamos, sí. No, tremendo. Aguante Colapinto, che, bien ahí, me gusta, Y me encanta que es más argentino que todos los argentinos juntos, Sí, antes que nada él se pone, sí. 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

Claro, el banderillero era, comisario de pista, bueno, creo que era ahí decían banderillero, Sí, mendocino es, el que le dio la bandera a Colapinto, mendocino, ¿Qué tal, eh? Sí, por eso estaba enloquecido. No, y el loco que se pare, que... No, cualquiera,

Ay, bueno, sí, señor. 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

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chicas, el saludito de Lorenzo, mirala, no te puedo creer. La foto de este delincuente. No, haciéndose el rey de España. Sí, con la lata de cerveza. ¿Sí?

para que vean, para que vean. Ahí le mando a Carlita, saludito enorme, enorme. Siempre sintonizada también, el saludito enorme. Es que me lo mandó al campo, mi amigo, vale. Chimecuencha. Bueno, ahí estamos, sí. Vale.

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Así que nada, Ay, bien ahí, me encantó esas fotos así, Sí, señor, vale. 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Así que nada, el saludito enorme, Ay, Edith, capaz que hagamos el 27 uno más, sí. 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Listo, vamos, Mateamos y se van con plata. ¿Qué más querés, Ahí estamos, sponsor oficial, como siempre, Proveeduría Deportiva, fábrica indumentaria deportiva, lo que necesites para tu deporte favorito y mucho más. 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